0: a las 6 de la tarde con 40 minutos, día domingo 13 de septiembre del año 2026. Les saluda el hermano Obed Santiago, acá desde cabina de Radio Evangélica Josué. Les saludamos en el nombre del Señor. Deseamos ricas y abundantes bendiciones a todos los hermanos que están en sintonía.
1: Pregunta.
0: El Señor les bendiga, hermanos, en esta preciosa hora de la tarde, ya para entrando ya la noche. Así que, hermanos, bienvenidos todos a la paz santísima de nuestro Señor y Salvador Jesucristo. Recuerde, hermano, que si buscamos al Señor, el Señor dice: buscad a Jehová mientras pueda ser hallado. A través de su palabra lo encontramos. Y si buscamos al Señor, hermano, lo vamos a encontrar. Porque usted sabe, hermano, que cuando algo se ha perdido, si usted lo busca, lo va a encontrar. Si usted lo da por perdido y se da por vencido, no lo encuentra. Es como cuando alguien se enferma y va al médico, él quiere recibir sanidad, él quiere recibir un tratamiento, un medicamento adecuadamente para su salud. Así es también, hermanos, si buscamos al Señor, nosotros queremos que Dios trate con nosotros y ponga su mano sanadora sobre nuestras vidas. Así es que en esta noche vamos a tener también un espacio para poder orarle al Señor, pedir la misericordia de nuestro Dios. Mientras tanto, vamos a tener aquí un momento de alabanzas para darle toda la honra y toda la gloria al Señor. Así que estamos acá escuchando la alabanza. Eran cuatro hermanos con el hermano Ángel Villatoro, un solista salvadoreño de acá de la Unión, el hermano Ángel allá en el Tihuilotal, la Unión, por ahí, ¿verdad? Hermano que Dios le ha dado una gracia muy especial, canta alabanzas a nuestro Dios. Así que vamos a escuchar mi testimonio siempre con el hermano Ángel Villatoro.

Gloria al Señor, tenemos ya las 6:46 minutos. Saludos a todos los hermanos que están en sintonía de Radio Evangélica Josué a través del túnel radio. Ahí está llegando la señal, esperando hermanos que se estén deleitando con estas hermosas alabanzas, dándole toda la honra y toda la gloria a nuestro Dios. Así que hermanos, tenemos que seguir escuchando aquí estas alabanzas para honra y gloria del Señor. Así que vamos a escuchar esta alabanza de Casa Me Cambiaré con el dúo Emanuel. Y ya vamos a entrar en un momento de oración. Así que Dios les bendiga a todo el pueblo del Señor.

0: Gloria al Señor, Dios les bendiga. Tenemos las 6:53 de la tarde. 6:53 de la tarde. Bienvenidos nuestros hermanos, los hermanos de Argentina. Nuestra hermana dice, yo soy de Argentina, me llamo Alejandra. Saludos hasta Argentina, muchas bendiciones, hermana. Bienvenida a este programa desde San Salvador, El Salvador. Nuestra hermana Abigail Alvarado también dice, Dios le bendiga, hermano, buenas noches. Amén, hermana, Dios le bendiga, bendiciones. La hermana Cindy Galdames dice, Dios le bendiga, Pastor Obed, saludos. Gracias, hermana, saludos a su esposo, que el Señor me lo bendiga poderosamente, también a toda su familia, hasta ese lugar de Arkansas. Muchas bendiciones, gracias, hermano, por sus saludos. De verdad que comienzan las bendiciones para este siervo que está en cabina de Radio Josué. Es el hermano Obed Santiago. Así que saludito también a nuestra hermana Norma Umaña. Dice, le bendiga, hermano. Muchas bendiciones. Así que vamos a seguir escuchando acá estas alabanzas, hermanos, para honra y gloria del Señor. Recordemos, hermanos, que tenemos acá momentos, ¿verdad?, que Dios nos permite para poder darle la honra y la gloria al Señor. Vamos a escuchar esta alabanza, Volar Cantando, con el dúo Líbano. Gloria al Señor.
1: 6:54 de la tarde.

0: 6:56 PM.
1: 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Dios les bendiga.
2: 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Muchas bendiciones, gracias por su saludo, Dios les bendiga. Bienvenidos todos nuestros hermanos, gracias por compartir también este en vivo. A muchos hermanos que quizás desean algún momento de oración, hermanos, están en momentos de angustia. Dios les bendiga, Dios les bendiga. Aquí estamos escuchando el dúo Líbano con Josué 1:9. Prepárese porque Dios está, hermanos, con usted. Pero solamente esfuércese y sea valiente.
0: 6:56 PM.

Aleluya, gloria al Señor. Dios bendiga a todos los hermanos que están dispuestos a ser valientes. Hermanos, en esta hora de la noche les motivamos a todo el pueblo del Señor a que sigamos siempre frente a la batalla. Esta guerra es espiritual. Esta guerra no es con el hermano, con el vecino, con el gobierno, no es con soldados ni policía. Dice la palabra del Señor que no tenemos lucha contra carne ni sangre, sino contra potestades, contra gobernadores de las tinieblas. Usted, hermano, hermana, que se ha sentido que han hablado mal de usted, se siente usted que no la ven bien, pero ¿quién es el enemigo que está poniendo tantas cosas para que usted comience a decaer y a desmayar? No tema ni desmaye, esfuércese y sea valiente. Dios le bendiga a nuestra hermana Magalia Ayala, dice, y le bendiga, hermano Veda, amén. Dios le bendiga, gracias por su saludo. Bienvenida a nuestra hermana Magali, saludos también a su esposo y a su amada hija. Sigamos adelante fortaleciéndolos en el Señor. Acuérdense, hermanos, que tenemos una bendición, hermanos, para que podamos tener, hermanos, ese privilegio de motivarlos unos con otros y no vayamos a desmayar por nada en este camino.

0: Vamos a seguir escuchando ahí la alabanza que se titula Un regalo para mis hermanos con el Ministerio de Aguas en el Desierto, y así sucesivamente vamos a escuchar también la alabanza que se titula Chismoso con el Tubo Emanuel. Así que saluditos a todos los hermanos cuando tenemos las 7 en punto, hora del Salvador y de Centroamérica. Muchas bendiciones.
1: 7 de la tarde en punto.
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Gloria al Señor, las 7:08, 7:08, estamos escuchando la alabanza que se titula Chismoso con Duve Manuel. Saludos a todos los hermanos que están en sintonía de Radio Evangélica José. Miren, hermanos, hay pocos hermanos este día domingo, quizás porque están en familia, están quizás orando, están cantando ahí con los hermanos en culto, pero los pocos que vamos a estar un momento en oración, los vamos a gozar en la presencia del Señor. No sé, hermanos, quiénes de los hermanos se habrán quedado por ahí, quiénes de todos los hermanos que estaban conectados por ahí se habrán quedado, pero Dios les bendiga. Gracias, hermano, por estar ahí en sintonía de Radio Evangélica Josué.

Amén. Gloria al Señor. Bien, hermanos, vamos a dar inicio a este tiempo de oración. Gracias al Señor, hermanos, estamos acá para darle la honra y la gloria al Señor. Solamente, hermanos, decirle a todos mis hermanos que le creamos al Señor, ¿verdad? Si hay enfermedades que usted siente que en su cuerpo, ¿verdad?, no quieren salir, pero con la ayuda del Señor, hermano, usted va a estar, hermanos, fortaleciéndose en el Señor y va a tomar fuerzas. Recuerde, hermano, que hay muchas enfermedades que cuesta que salgan del cuerpo, pero la mano poderosa de nuestro Señor y Salvador Jesucristo es, hermanos, la que está ahí para ayudarlos, sacarlos de cualquier enfermedad. Dios le bendiga a nuestro hermano José García. Dice gloria a Dios. La hermana Ana Silvia de Humansor Guevara dice: Dios le bendiga, hermano pastor. Amén. Dios le bendiga a nuestra hermana Ana Silvia y a su amado esposo. Dios le bendiga también ahí en el lugar de Nueva York, que están pastoreando también una obra muy preciosa en ese lugar de Nueva York. No es fácil en esas ciudades, pero con la ayuda del Señor se puede. Así que Dios les bendiga a las hermanas y hermanos que están presentes en esta oportunidad. Tenemos, hermanos, este día domingo cómo poder exaltar el nombre del Señor, cómo poder verdad darle la honra y la gloria a Dios. Estamos, hermanos, en esta hermosa noche para decirle a todos los hermanos que creamos y tengamos fe en el Señor. Dice nuestro hermano José García: soy nuevo. Dice: Dios le bendiga. Amén, hermano. Dios le bendiga. Gracias por estar, verdad, en estos en vivos y por estar acá, verdad, en esta bendición. Desde acá, desde San Salvador, le saludamos hasta ahí a Hilo Vasco, verdad. Dios le bendiga. Muchas bendiciones a nuestro hermano José García hasta Hilo Vasco, muchas bendiciones. Desde ahí, verdad, viene una hermana a congregarse hasta acá con nosotros a San Salvador. Desde Hilo Vasco viene a gozarse casi prácticamente solo los domingos. Viene la hermana, pero porque viene de lejos. Así que Dios le bendiga a nuestros hermanos de ahí, de Hilo Vasco, y todos los hermanos que nos esforzamos para poder, hermanos, hacer la obra del Señor. Algo que usted, hermano, va a hacer es ser sincero con Dios y con usted mismo. Porque no hay cosa mejor, hermanos, que tengamos al Señor primero y hablar verdad con el Señor y con usted mismo. Porque si usted se está engañando, si yo me estoy engañando, de nada sirve que estemos en los cultos, en las oraciones, y estamos, hermanos, viviendo una vida, verdad, desagradable a nuestro Dios. Por eso es que usted debe de a buscar agradar al Señor. Dice oración, dice: por conversión de mi familia, Josué Ariel García Hernández, Jacqueline, dice Mari Hernández, María del Carmen Hernández. Vamos a estar orando por esta familia del hermano José García. Vea qué bonito, hermanos, cuando hay hermanos que se preocupan, verdad, por su familia, y hay personas que no se preocupan. Y sabe cuál es el otro motivo: que hay familias que quieren que se convierta la persona, pero no son ejemplo. Y hoy está bien tremendo, unos hermanos se congregan en un lugar, los papás en un lugar, los hijos en otro lugar, los nietos en otro lugar, los yernos en otro lugar y las nueras en otro lugar, y es un solo desorden, hermano. Porque usted me va a decir: es orden. No, porque vamos a alabar al mismo Dios. No, lo ordenado sería, hermanos, que los papás, verdad, como cabezas del hogar, hermanos, que le digan a sus hijos: hijo, usted se va a congregar donde yo estoy, donde yo estoy asistiendo a la iglesia, donde yo estoy refrigerando mi alma, ahí usted va a estar. Pero ahora, como los hijos son los que mandan y los nietos son los que mandan, se llevan, verdad, para donde sea
a la mamá, al papá, al abuelo, y lo llevan para, si es posible, quizás para la católica, lo van a llevar y como los hijos mandan, entonces se lo llevan, o para una discoteca. Y usted va a decir, ¿será que ha pasado esto? Claro que sí, hermano, esto está sucediendo hoy en la actualidad. ¿Por qué? Porque falta de oración. Y como primero, hermano, que el enemigo está metiéndole ahí, como cuando viene una corriente abriendo terreno, la mentira está avanzando y avanzando. Entonces, hermano, el enemigo está metiéndole tantas mentiras ahí para que las diga, y ahí es donde el enemigo no le deja que avance el hermano, que tenga autoridad en la casa. Ahí perdió autoridad, ya no hay autoridad en la casa. Por eso es que usted debe de estar orando, debe de estar buscando la presencia de Dios y no enojarse con el predicador, ni con el hermano que tiene a la par, ni con su esposa, ni con su esposo, sino que usted es el que va a ser responsable. Nosotros vamos a ser responsables de lo que estamos haciendo en nuestro hogar, sirviéndole a nuestro Dios. Así que Dios le bendiga a nuestros hermanos, nuestra hermana Iri Reyes, hermano Noel Mejía, que Dios les bendiga, hermanos. Vamos a tener un momento de oración en esta hermosa noche. Hermanos, dice nuestra hermana por acá, vamos a ver, dice, Dios le bendiga, hermano, le pido sus oraciones, dice, a favor de mi niño, el cáncer volvió hoy, el tumor es en el cuello, ya no hay tratamiento, solo un milagro de Dios, amén, solo un milagro de Dios. Creemos en el niño, hermanos, que Dios va a hacer una obra, un milagro en la vida del niño, el niño de la hermana Roxana. Allá en Morazán le ha vuelto, dice, el cáncer en el cuello. Mire, hermano, no es fácil. Una madre llorando por un niño y que le den una solución de esa manera y decirle, no, ya no hay tratamiento para este niño porque es un tumor en el cuello. Pero para Dios no hay nada imposible, hermano. Vamos a orar por el niño, ¿verdad? Por Asiel. Así, ¿verdad? Es que Dios tiene el poder y el control para tomar el control en la vida del niño, del hermanito Asiel, creo que así es que se llama. Así que Dios le bendiga a nuestra hermana Roxana, a su amado esposo también. Vuelve otra vez la angustia, vuelve otra vez el dolor, vuelve otra vez la tristeza. Ellos dieron testimonio de que el niño había recibido sanidad, dieron un culto de acción de gracia, me invitaron, pero yo no pude asistir a ese culto, pero creemos que poderoso es el Señor para poder estar orando por el niño, ¿verdad? Y Dios bendiga a nuestra hermana Iris también, que nos pone una petición, dice, ayúdenme a orar por Natalie, hermano pastor, por sanidad, es en mi hija, amén. Con gusto, hermana, vamos a estar orando a nuestro Dios. Así que gracias al Señor, porque Dios ha sido bueno con nosotros, hermano. Dios ha sido maravilloso con nosotros y nos permite y nos concede, hermanos, que estemos en esta hora de la noche para poder orar, hermanos, por los hermanos que están enfermos, por los hermanos que están pasando dificultades. Mire, hermano, hay muchos que se hacen los enfermos para no ir al culto. Muchos se hacen los enfermos, fíjese, y eso es mentira. Eso le va a afectar a su alma, le va a afectar a su corazón. Y alguien dice, no fui al culto porque estaba enfermo, pero bien se fue para el parque, bien se fue a pasear, bien se fue allá, hermanos, a andar con los amigos. Eso a Dios no le agrada, porque a Dios lo que le agrada es que usted haga lo primero que es para Él. Y acuérdese, hermano, que van a haber dificultades en esta vida, pero si usted se pone a pensar, hermanos, ¿quién sufrió más que nosotros? Fue nuestro Señor Jesús. Y hay hermanos que por no estar orando, por una media cosita, no van al culto, por una media cosita ya no quieren servirle al Señor. Hermanos, en el nombre del Señor, tomemos ánimo, tomemos fuerza. No nos desanimemos, hombre. Mire, el enemigo lo que busca es que usted se desanime, que se desestabilice, que en el lugar de donde usted está, que el enemigo le pone, que ya no quiere que usted glorifique a Dios ahí, porque hay un problema ahí, hermano. ¿A dónde no va a haber problema, hermano? Si cuando alguien se casa no ve problema, más allá sí hay problema. Deja a esta mujer y agarra a otra, no hay problema, pero después vienen los problemas. Ese es el motivo, hermano, que muchas veces no entendemos. Nosotros
¿Cuál es, hermanos, el problema? El problema no es el problema. El problema es que yo no busco del Señor para poder tener autoridad y reprender con ayuda del Señor todo mal espíritu que se levanta queriendo destruir a nuestra vida. Pero vamos a leer acá, hermanos, unos versículos del Salmo 38, la oración de un penitente, que es el Salmo de David, para recordar. Vamos a orarle al Señor después de darle lectura a estos versículos de la palabra del Señor. Lo leo honrando al Padre, al Hijo y al Espíritu Santo, y a la letra dice así: Jehová, no me reprendas en tu furor, ni me castigues en tu ira, porque tus saetas cayeron sobre mí, y sobre mí ha descendido tu mano. Nada hay sano en mi carne a causa de tu ira, ni hay paz en mis huesos a causa de mi pecado, porque mis iniquidades se han agravado sobre mi cabeza, como carga pesada se han agravado sobre mí. Hieden y supuran mis llagas a causa de mi locura. Estoy encorvado, estoy humillado en gran manera, ando enlutado todo el día, porque mis lomos están llenos de ardor, y nada hay sano en mi carne. Estoy debilitado y molido en gran manera. Gimo a causa de la conmoción de mi corazón. Señor, delante de ti están todos mis deseos.

tienen lejos de mi plaga y mis cercanos se han alejado. Oiga, hermano, los que buscan mi vida arman lazos, y los que procuran mi alma hablan iniquidades y meditan fraude todo el día. Aleluya. Vamos a orar después de la lectura de la palabra del Señor. Hermanos, vamos a orarle a nuestro Dios, a pedirle esa fortaleza que necesitamos en la vida espiritual.

Padre nuestro que está en el cielo, santificado sea su nombre, venga Señor Jesús, su reino hágase Señor, su santa voluntad, así como en el cielo, en la tierra, dénoslo hoy el pan nuestro de cada día, perdona nuestras ofensas como nosotros perdonamos a los que nos ofenden, no nos dejes caer en tentación, líbranos del mal, porque suyo es el reino, el poder y la gloria por todos los siglos de los siglos, amén. Señor, gracias por la vida, Señor, que usted me ha prestado en este día, Señor amado, por la vida de mi esposa, por la vida de mis hijos. Gracias, Señor Jesús. Le pido perdón al Padre, al Hijo y al Espíritu Santo. Quiero agradarle. Quiero hacer una oración, Señor, especialmente por todos nuestros hermanos que están a través de la radio, a través del Facebook. Señor amado, son hermanos que se congregan en diferentes lugares. Señor amado, tienen diferentes pastores terrenales, pero el único pastor a quien clamamos en esta noche, a quien pedimos, es a usted, Señor amado, y a usted, Señor, nadie lo puede engañar. Sabemos que muchas veces vivimos en pecado, Señor, muchas veces vivimos engañándonos, pero he aquí su mano poderosa y su poder, Señor amado, cuando nosotros estamos, Señor, haciendo ese recordatorio y pedimos perdón, Señor, sabemos que usted pone su mano poderosa, su mano sanadora, porque primeramente vamos a clamar, Señor, por nuestra vida espiritual, por nuestra alma. Queremos, Señor, que nuestra alma, Señor, cuerpo y espíritu se sientan satisfechos, Señor, se sientan libres, Señor amado, para alabanza y gloria y su nombre. No que seamos mejores que nadie, no que sepamos más que otro hermano, Señor, no que querramos tener al hermano, Señor, como nosotros queremos. No, queremos, Señor amado, que los hermanos se sientan libres, se sientan limpios, Señor, que se sientan para poder glorificar su nombre, Señor amado. Gracias por darnos, Señor, esta oportunidad, Cristo de la gloria. Gracias, Señor, por estar, Señor, con nosotros día con día, Cristo amado. Gracias por darnos, Señor, esta bendición, Señor, de poder glorificar, Señor, y exaltar su nombre en esta noche. Gracias, Señor, por darnos, Señor, esta oportunidad y poder decirle, Señor, a usted, gracias, Espíritu Santo. Gracias, Señor, por darnos, Señor, aleluya, ese aire que respiramos, Señor. Gracias, Señor, por esa salud. Gracias por los huesos, por los nervios, por los tendones, por todo lo que nuestro cuerpo tiene, Señor amado, y está funcionando, Señor, bien hasta este momento. Gracias, Señor. Algunos ya no tienen la oportunidad, algunos ya no pueden, Señor amado, hacer lo que nosotros estamos haciendo, pero qué lindo, Señor amado, cuando usted hace un milagro. Oramos por el niño de mi hermana Roxana, Señor, ha vuelto nuevamente ese tumor, Señor, ahí por su cuellito. Padre amado, usted tiene, Señor, la primera y la última palabra. Usted es un Dios de orden, usted es un Dios de amor, un Dios de paz, un Dios de misericordia. Solamente a usted clamamos en medio de la angustia, en medio del dolor. Solamente a usted le buscamos, solamente a usted acudimos, Señor amado. Gracias por darnos este hermoso privilegio, Señor, para poder venir delante de su presencia, ayudarnos, Señor Jesús, y decir, decirle, Señor, a usted, gracias, muchas gracias, Señor, ayúdanos a salir victoriosos, Señor amado, ayúdanos, Señor, para tener respuesta sobre la vida del niño, Señor amado. Mi hermana Roxana quizás derrama lágrimas, Señor, al ver a su niño que comienza a caminar, a correr y a jugar, pero al saber, Señor, que los médicos le han dicho, Señor, que ya no tiene cura, pero clamamos al Dios que tiene poder, al Dios que tiene, Señor amado, ese es

Ese problema, Señor, va a ser resuelto, porque para usted no hay nada imposible, Señor. Ese tumor en ese cuello del niño, Señor, ponga su mano poderosa. Si usted quisiera sanar, Señor, la vida del niño, por favor, se lo pedimos, Señor, en esta noche. Le suplicamos, Señor, que sea usted llegando, aleluya, con amor, Señor, sanando, quemando, Señor, ese cáncer, Padre. Mira, Dios amado, este niño estuvo ingresado hace, aleluya, unos años, Señor, acá en el hospital, aleluya, Señor, de acá de San Salvador. Ahí pasó mi hermana con su esposo más de un año, Señor. Ahí estuvo el niño en esas terapias, Padre amado. Ahí estuvo, Señor Jesús, pasando momentos difíciles, Señor, pero usted le fortalecía, le guardaba, le cuidaba, Señor. Mira cuántos, Señor, están, Señor, orando por los niños, por sus hijos, Señor. Muchas veces no entendemos el plan suyo, Señor amado. Muchas veces decimos, ¿por qué te va a llevar a mi niño? Y cuando esté grande, Señor, quizás este niño, Señor, no le va a hacer caso a su mamá. Quizás este niño, Señor amado, el enemigo lo va a querer usar. Aleluya, pero si usted, Señor, lo va a usar para honra y su gloria, usted lo puede levantar de ese lugar donde está. Usted puede sanar, Señor, allí a los hermanos, Señor, que están enfermos, si es que le van a servir, Señor, sin andar con astucia, sin andar con mentiras, Señor. Usted lo va a levantar, lo va a sanar, Señor. Usted va a quitar esos dolores que hay en ese cuerpo, esas enfermedades que llegan, Señor, esos ataques del enemigo, Señor, porque cuando ya no hay temor, Señor, el hermano miente y miente con grandes astucias, Señor amado. Ese hermano, Señor, no le interesa ser el pastor, sea el diácono, sea el ministro. Él le miente, él le dice, Señor, mentira. Pero mira, oh Dios amado, cuando él está orando, esa oración no está subiendo, porque ahí está, Señor, tratando la manera de justificarse, está tratando la manera, Señor, cómo agradar, Señor, pero él no puede, porque lo más hermoso es agradarle a usted con el amor y con la sinceridad, buscar, Señor, la bendición, Señor, todos los días, y ser sincero, Señor amado, delante de su presencia. Gracias, Señor, por ayudarnos, Señor amado. Gracias, Espíritu Santo, por la vida, aleluya, de estos hombres, Señor, que están clamando por sus hijos, Señor, de estos hombres que están clamando, Señor, por sus niños, Padre, la gloria. Gracias, Señor, por la vida, Señor, aleluya, de estos niños, Señor, que claman misericordia, Padre amado, aleluya, Señor. Gracias, Espíritu de Dios, mueva su mano de poder. Aleluya, Señor amado, gracias, gracias, Señor, por darnos, Señor, esa bendición de poder unirnos, Señor, en esta noche para decirle muchas gracias. Espíritu de Dios, mueva su mano poderosa, Señor, mueva su mano poderosa, Cristo de la gloria. Gracias, Señor, por darnos el privilegio, Señor, de estar clamando misericordia, Señor amado. Aleluya, Señor, gracias, gracias, Señor, por darnos, Señor, aleluya, esta bendición, Señor, para poder clamar, orar y buscar de su presencia, Señor amado. Gracias, Señor, ayúdanos, Cristo de la gloria. Le pido, Señor, que nos ayude, que nos guarde, Señor, que nos dé esa fortaleza, Cristo amado. Gracias, Cristo de la gloria, por darnos, Señor, esta oportunidad de orar por la vida de mi hermano Benjamín, Señor, allá en aquel lugar de San Antonio Girón, Señor, ahí donde está mi hermana, aleluya, angustiada, Señor. Mira la vida de mi hermana, Señor, la esposa de mi hermano Benjamín, Señor, una hermana, Señor, que derramaba lágrimas, Señor, hoy por la tarde, cuando veía, Señor, que íbamos llegando, Señor, a ver, Señor amado, aleluya, mi hermano, Señor, usted nos concedió estar orando un momento, Señor amado, en ese lugar donde habita mi hermano Benjamín, Señor Jesús. Gracias, Señor, los planes de nosotros no son los suyos, Señor. Usted sabe y conoce, Señor, con qué buenas intenciones íbamos a ese lugar, pero gracias, Señor, porque ahí estaba mi hermano Benjamín, Señor, para poder llevar esa oración, Señor, para poder llegar, Señor, a orar por la vida de mi hermano, Señor amado. Gracias, Señor, tenga misericordia de la vida de mi hermano Benjamín, Señor.
tenga misericordia de la vida de su siervo, Señor. Apiádate de él, Señor amado. Mira cuánto, Señor, sufrimiento hay en la vida de mi hermana Olivia, Señor. Ella, Señor, llora al ver a su esposo, Señor, en ese estado. ¿Cómo está? Señor amado, gracias, Padre, la gloria, porque el deseo, cuando usted lo pone, Señor Jesús, aleluya, de poder orar por los hermanos, Señor, estando cerca, Padre, esa es una gran bendición, Señor amado. Pero cuando ya no hay amor, Señor, su palabra dice que por haberse multiplicado la maldad, el amor de muchos se enfriará. Y es duro, Señor, cuando el hombre, Señor, aleluya, está, Señor, enfermo, y hay hermanos, Señor, que quizás tienen la oportunidad para ir a orar por los hermanos, pero no lo quieren hacer, Señor, porque quizás hay capricho, hay soberbia, hay altivez, Señor amado. Hay muchas cosas, Señor, que a usted no le agrada. Hay muchas cosas, Señor, que el Espíritu Santo está, Señor, tomando el control, Señor Jesús. Ayúdanos, Señor amado, para poder estar, Señor, agradándole a usted, Señor. No hacer las cosas solo porque nosotros queremos, sino porque el Espíritu Santo, Señor, así le place y así nos ordena. Le pido, Señor, por esa sanidad completamente de aquellos hermanos que están enfermos, Señor, que están estorbados de salud, que están viviendo en una angustia, están viviendo, Señor, en triste soledad, Señor. No hayan, Señor, una respuesta, Señor, al problema. No hayan una respuesta, Señor amado, a ese problema, porque ahí está trabajando, Señor, la brujería, la hechicería, por los descuidos de ese hermano, Señor, por las mentiras, por tantos descuidos que han llegado, Señor, a la vida de ese hermano, de esa hermana. Mira, por tanta astucia malvada que ha llegado al corazón, Señor, el enemigo se ha aprovechado, Señor, de que ese hombre que trabaja, Señor, para esos demonios, Señor, se proponga hasta ver la derrota, Señor Jesús, quizás de un matrimonio, quizás de una familia, Señor. Le pedimos, Señor, esa protección divina, Padre amado, para que llegue esa fortaleza, esa protección divina, Señor, a la vida de los hermanos, Señor, que están ahí. En esta hora, Señor, oramos, Señor amado, oramos por esa bendición, Cristo de la gloria. Gracias, Señor, por darnos, Señor, esa oportunidad, por darnos, Señor amado, esa bendición, Señor Jesús. Ayúdanos, Cristo de la gloria. Gracias, Señor, porque eres bueno. Gracias, Señor Jesús, porque eres santo y tres veces santo, y nos permite, Señor, caminar en obediencia. Nosotros hacemos, Señor, lo que podemos, Señor. Muchas veces, Señor Jesús, oramos para que el hermano se levante, se restaure. Muchas veces oramos, Señor, para que ese hermano se sane. Pero cuando se sana, Señor, es mal agradecido. Ya no va a la iglesia, deja de congregarse, deja de ir, Señor, a la iglesia, Padre amado, deja de buscar la amistad con los hermanos, sino que se va con la amistad del mundo. Y su palabra dice, Señor, que qué comunión tiene la luz con las tinieblas. Cuando ese hermano, Señor, está teniendo comunión, aleluya, con un inconverso, pero ni siquiera le habla del evangelio, ni siquiera le dice que vaya a buscar la presencia suya, ni siquiera le dice, Señor, que acepte su santo nombre, aleluya, Señor. Pero yo sé que usted va a hacer cosas maravillosas, va a hacer cosas grandes, Señor amado. Gracias, Espíritu de Dios, mueva su mano poderosa, Señor, ahí donde está la vida de ese hermano, de esa hermana, Señor. Gracias, mi Dios eterno, por darnos esa respuesta, Señor, que necesitamos para los hermanos que están, Señor, en esta transmisión. Oramos por ellos, Señor, por la vida de mi hermano José Herminio. Señor, ponga su mano sanadora sobre la vida de mi hermano José Herminio, por la vida de su esposa, por la vida de su hija, Señor. Gracias por la sanidad y la fortaleza, Señor, que usted va dando a la vida, Señor, de la hija de mi hermano José Herminio, por la sanidad de mi hermana Abigail Alvarado, Señor. Oh, Espíritu Santo, ponga su mano poderosa en el nombre de Jesucristo de Nazaret.
Ponga su mano poderosa, Señor amado. Gracias, Señor Jesús, por darlo, Señor. Aleluya, esa bendición, Cristo de la gloria. Gracias, Señor, por ayudarnos, por darlo fuerza, Señor. Yo sé que usted, Señor Jesús, tiene el control de nuestra vida. Yo sé que usted, Señor amado, tiene, aleluya, la solución al problema, Señor. Hay problemas de financiamiento, Padre, financieros, oh Dios eterno. Ya no hay lugar para sacar otro préstamo para pagar, Señor. El hermano se siente triste, se siente solo, se siente sin fuerza, Señor. Pero la mano poderosa va a llegar allí para fortalecer, para ayudarle, Cristo amado, para sacarlo adelante. Mover, Señor amado, a misericordia, usted, Cristo, en la gloria. Gracias, Señor, porque eres bueno. Gracias, Espíritu Santo, porque eres santo, tres veces santo, y está tomando el control de la vida de mis hermanos, Señor. Aquellos hermanos que viven, Señor, pidiendo una respuesta favorable. Aquellos hermanos que están, Señor, buscando la solución al problema. Ayúdales, Señor, para que puedan vivir en santidad. La vida de mi hermana Magali, Señor, aleluya, ponga su mano poderosa sobre la vida de mi hermana Magali. Ayala, Señor, sobre la vida de su esposo, Señor, ponga su mano poderosa, su mano protectora, su mano sanadora. Aleluya, Señor, por la vida de la hija de mi hermana, oh Dios, esa protección divina sobre la hija de mi hermana, Señor, obra poderosamente, Rey soberano. Ahí donde está mi hermana, Señor, orando por esa protección de la vida de su hija, Señor amado. Gracias, Señor, porque no tenemos con qué pagarle. No tenemos, Señor amado, con qué pagarle. Pero qué lindo, Señor, porque usted, amado Dios, nos tiene en esta hora, Señor. Nos mantiene, Señor, con esa bendición para que podamos orar por Natalie, también la hija de mi hermana Iris Reyes, oh Dios. Ahí donde esté esa niña, Padre amado, ponga su mano sanadora sobre la vida de Natalie, Señor. Ahí donde está mi hermana Iris Reyes orando, clamando por su hija, Señor, por sanidad. Así hay muchas madres, Señor, llorando por sus hijas, llorando por sus niñas, oh Dios, para que la sanidad pueda llegar, Señor, a esas vidas. Aleluya, le suplicamos al dador de la vida, le suplicamos al dador, aleluya, que le ha dado esa vida, Señor, hasta este día. Esa niña necesita, Señor, esa fortaleza, esa protección divina, Señor. Muchas veces usted la ha sanado, muchas veces ha quitado esa dolencia, esa enfermedad. Gracias, Señor, porque hasta aquí usted le ha ayudado, Señor. Aleluya, Señor, al hermano José. Oramos, Señor, por el hermano José, Señor. Es el padre de esa niña. Padre, oramos para que sea usted rompiendo esas cadenas, para que se convierta al evangelio, Señor amado. Usted es poderoso, Señor, para llevarle esa consolación a la vida de mi hermana Iris Reyes, Señor amado. 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

He visto llorar y llorar tu corazón, Levesti Ben Samaya. He visto la angustia y la angustia. Mira cómo es el que elevaste Ben Samaya. Mira cómo es aquel que se opone para que tú hagas la obra mía, dice el Señor. Pira Mahaya Kando Remancia Maya. Ha puesto tantos dardos para Kitamahaya, para tu vida. Pero mira ahora, dice el Rey, se ha bajado para ese Besta Mahaya, para ese retoño Besto Lema Kayama. Porque yo soy Jehová tu Dios, el que guardo y fortalezco la vida de tu niña. Y yo voy a

así cree siempre. Le vestima aquí a Ma, entro le bajaya man sore baste ben samaya. Entro yo, dice el Espíritu Santo, a revisar bien el corazón, le vesti bajay samaya, para que puedas contar lo que yo voy a hacer en tu hija. Le vesti bajande reba aquí te ben samaya. Ay, si viste ben si kia maja. Endorema Kiamaha, en el nombre de Jesús, aleluya. Oramos, Señor, y creemos por la palabra. Y usted va a hacer cosas maravillosas, Señor. Su palabra dice que cuando el pueblo del Señor alaba a Dios, suceden cosas maravillosas, porque hay sanidades y hay liberaciones, Señor amado. Le alabamos, Señor, le exaltamos su nombre, Padre. Oramos por el hijo de mi hermana Noemí. Oramos, Señor, por el hijo de mi hermana Noemí allá, la Padre, la gloria por sanidad. Mi hermana sigue esperando, Señor, esa respuesta por el hijo de ella, Señor amado. Ella sigue esperando, Señor, esa respuesta divina de los cielos. Gracias, Señor, por su grande amor, su grande misericordia que nos concedes estar, Señor, congregados, Padre amado, en este momento glorioso. Cristo de la gloria, le suplicamos, Señor, por misericordia suya, para que llegue, Señor, esa palabra de bendición ahí donde están mis hermanos, Señor, orando, clamando misericordia, Padre, por la vida de Josué, Señor, el hijo de mi hermana Noemí. Cristo en la gloria, aleluya. Señor, le pedimos en el nombre de Jesús, nombre que es sobre todo nombre, aleluya. Señor, oramos y creemos, Señor amado, que usted va a bendecir y va a dar respuesta, Señor, en el momento cuando ella, Señor, quizás esté esperando la respuesta, Señor, ahí va a llegar usted, Señor, a dar esa respuesta. Aleluya, Señor, obra poderosamente sobre la vida de mi hermana, Señor, Janet, allá en aquel lugar de Honduras, Señor, ponga su mano poderosa, su mano protectora sobre su vida, oh Dios, su mano, Señor amado, que le va a fortalecer, la va a sacar adelante, le va a ayudar en todo tiempo, Señor amado, aleluya. Guárdala, Señor, cuídala, por favor, manténgala bien fortalecida, Señor, manténgala llena de fortaleza de vida, Señor, ahí donde está mi hermana, Señor, hasta Honduras, protégela, Cristo de la gloria. Mi hermana Alejandra hasta allá, Señor, en Argentina, ahí está, Señor amado, aleluya, pidiendo sanidad y fortaleza también de parte suya. Mira mi hermano José García, Padre, aleluya, él pedía por sus hermanas, por su familia, por conversión. Oramos, Señor, para que rompa esas cadenas, para que el Espíritu Santo, Señor, haga una obra poderosa en la vida, Señor, de los hermanos, de las hermanas, de mi hermano José García, Padre, desde allá, desde Hilo Vasco, Señor, se conectaba mi hermano, Padre, creyendo que usted va a ser el toque del Espíritu Santo y va a romper esas cadenas, Señor amado. Ya no es tiempo, Señor, que estos amigos estén así como amigos, es tiempo que vengan, Señor amado, al llamado que usted les hace, Señor, porque su venida está cerca. Muchos están teniendo en poco su venida, Señor. Muchos ya no quieren, Señor, ser sujetos a la palabra ni a la iglesia, Padre, porque cuando no hay sujeción, Señor, ese hermano se va para donde quiere, esa hermana, Señor, anda por donde le da la gana, aleluya, Señor, pero cuando vive con temor y vive con respeto a la palabra, Señor amado, él busca, Señor, una comunicación y da una explicación, Señor amado, a los hermanos, Señor, para poder, Señor, seguir con humildad, pero ya con soberbia, Señor amado, muchas veces, Señor, lo que hace es que agarra camino y se va, Señor, sin rumbo para donde él le guste, Padre amado, lo más liberal. Él está buscando lo más liberal, donde ya no le exhorten el pecado, donde ya no le digan la verdad a sus hijos, donde sus hijos, Señor amado, son los que están, Señor,
queriendo que sus padres se contaminen, Señor, donde ya no hay verdadera palabra, Señor amado, porque cuando el hombre vive en pecado, vive, Señor, en desobediencia, ya no le gusta, Señor amado, ser reprendido. Aleluya, su palabra dice que el hombre que es reprendido y endurece su cerviz, de repente será quebrantado. Aleluya, y no habrá para él medicina. Aleluya. Gracias, Señor, porque eres bueno, Señor, y nos permites estar en esta hora dándole la honra y la gloria, Señor amado. Aleluya. Ahí donde estás, así el Señor Melquisedec Hernández Bonillas, Padre amado. Ahí está mi hermana, Señor, pidiendo misericordia. Ahí está mi hermana, Señor, pidiendo ese favor suyo. Bendice la vida de mi hermano Josué. Ahí donde está mi hermano Josué, mi hijo, Señor. Ahí donde está mi hermana Ivette, Padre, gracias por haberlo llevado con bien. Gracias, Espíritu Santo, por llevarlos con bien, Señor. Espero que usted los guarde, los cuide, les dé fuerza, les dé todo lo que mis hermanos están pidiendo, Señor. Oramos, Señor, por la vida de mi hermano, Señor Germán, Señor, mi hermano Germán Chávez, Señor amado. Oramos por la vida, Señor, de mi hermano Germán Chávez, por la vida de su esposa, Señor, por la vida de sus hijos, para que se conviertan al Evangelio, Señor. Oramos, Señor, para que les guarde, les cuide, les proteja, Señor, grande y poderosamente, Cristo de la gloria. Le suplicamos, Señor, en esta oración, que bendiga grandemente, Señor, a todos los hermanos. Aleluya, Señor, mi hermano Porfirio, Señor, mi hermana Alicia, bendíceles poderosamente, Cristo amado. Bendice la vida, Señor, de mis hermanos. Fortaléceles con el poder del Espíritu Santo. Ayúdales, Señor, a salir adelante, Cristo amado. Ayúdale, Señor amado, a todos los hermanos que están, Señor, buscando su presencia, su misericordia. Aleluya, mi hermano, Señor, aleluya, donde están, Señor, buscando, aleluya, ese refugio, Señor, mi hermano Miguel Melgar, mi hermana Eva, Señor, bendice, Señor, a mis hermanos, dele fuerza, Señor amado. Ayúdale, Señor, a salir adelante en victoria. Ayúdale, Señor, a salir en victoria, mi hermano, Señor Vladimir Duarte. Ahí donde está la vida de mi hermano, Señor, fortalécelo, mi hermano. El deseo de mi hermano, Señor, es estar fortalecido en su presencia. Señor, ayuda a mi hermana Patty, Señor, ponga su mano poderosa, su mano protectora sobre la vida de mi hermana, Señor, ahí donde está, Señor, la vida de mi hermana. Oh, Espíritu Santo, dele fuerza, Señor, aumentale la fe cada día, guarda a su niño, Señor, ponga su mano poderosa sobre la vida del niño, el hermanito Lian, Señor, por la vida de mi hermano Ezequiel Espinosa, Señor, un hermano, Señor, que está atravesando momentos difíciles, quizás en su vida, su salud está, Señor, también siendo atormentado, Señor amado, pero no hay comunicación, Señor. Muchas veces quizás nuestro hermano se siente, Señor, sin fuerza, pero no hay comunicación, Señor amado. Ayúdale para que nuestro hermano, Señor, se sienta libertado, se sienta, Señor, con aquella libertad para pedir oración, Señor, porque muchas veces el hermano le da vergüenza pedir oración, Señor, le da pena, Señor, y la pena es del diablo, Cristo amado. Ayúdale, Señor, a nuestros hermanos que están pasando dificultades. En el nombre de Jesucristo de Nazaret, oramos, Señor, por la vida de mi hermano Noel Mejía, por la vida de su esposa, de sus niños, Señor, por la vida de su madrecita, Señor, por esa sanidad, por esa fortaleza, esa protección divina, Señor amado. Gracias, Señor Jesús. Gracias, oh Dios amado. Ayúdales, Señor, sácales adelante. Cuídales, Cristo amado. Oramos por esas almas que van a venir, aleluya, aceptando su nombre, Señor. Yo no sé de dónde usted va a llamar almas, pero yo sé y estoy seguro, Señor, que usted va a hacer cosas grandes, Señor, en todos los lugares, Señor amado. Van a aceptar su nombre porque usted va a dar el deseo, Señor, de esos amigos a que vengan, Señor,
Señor, arrepentidos y convertidos, Cristo amado. Gracias, mi Dios eterno, por ayudarnos, Señor, para poder estar en esta hora. Bendice la vida de mi hermana Iris Martínez, Señor. Ponga su mano sanadora sobre la vida de ella, su mano protectora. Aleluya, fortalece la vida de mi hermana Briseida, Padre. Ayúdale también a mi hermana, a mi hermano Esdras Emilio Barrio, Señor, su amada esposa, por sus niños, Señor. Aleluya, Señor, ahí donde está mi hermana Gladys Helada, oh Dios eterno. Obra poderosamente sobre la vida de mi hermana Gladys Helada, por mi hermano Obed Hernández, Señor, allá en Nueva York, allá mi hermana Vanessa, Señor, por su niño, Padre, aleluya, guárdale, Señor, esa familia, cuida, Señor, a mis hermanos, mi hermana Marta Alicia también, que está pasando momentos bien difíciles allá en Nueva York, Señor, ponga su mano poderosa, su mano sanadora sobre la vida de mi hermana, Señor, la sangre de Cristo tiene poder, por mi hermana Elizabeth, Señor, ahí donde está, en Los Ángeles, California, Señor, oramos por esa fortaleza, mi hermano, Señor, aleluya, Saúl, mi hermana Carolina, Señor amado, oramos, Señor, por mis hermanos en ese lugar, mi hermana Cindy Galdame, por su esposo, por sus hijos, Señor, y toda su familia, bendícele, Señor, a todos los hermanos, Cristo amado. Gracias, Señor, con los pocos hermanos que hemos estado, Señor, en oración. Bendíceles, Cristo amado. Fortaléceles, mi amado Dios. Gracias, mi Dios.

Amén, gloria al Señor. Bien, hermanos, que Dios les bendiga. Gracias por estar ahí con nosotros en esta noche. Que Dios les bendiga poderosamente. De verdad que es un privilegio, hermanos, que nos unamos como un solo hombre a esta fiesta espiritual, porque la guerra no es contra sangre ni carne. No es con el hermano, no es con el vecino, no es con ninguna cosa que usted pueda ver, es con huestes espirituales. Eso es, hermano. Así que estamos en victoria. Hemos estado orando, hemos estado buscando la presencia de Dios. Gracias, hermanos. Vamos a ir, hermanos, quizás ya ir descansando, porque hemos estado trabajando durante este día en la obra del Señor. Pues salimos también, hermanos, por misericordia del Señor, y vamos a visitar unos hermanos, pero luego, ¿verdad? Nos desviamos por ahí también a orar por el hermano Benjamín. Gracias al Señor, hermanos, que Dios siempre nos concede, ¿verdad?, estar en esta bendición y poder estar, hermanos, con ese deseo de alabar y exaltar el nombre de Dios. Y Dios ha sido bueno, hermanos. Tenemos ahí el hermano que él estuvo, hermanos, en una oportunidad acá con nosotros. El hermano Benjamín estuvo en culto con nosotros y él, pues, deseaba, hermanos, quizás estar con nosotros otros días más, pero ya no pudo. Y ahora que yo lo veo en esa camita, hermanos, ahí está, hermanos, un poco delicado de salud, solamente la mano de Dios con el hermano. Quizás hay familias que no tienen ese corazón para estar ahí viéndolo a él. Quizás ya cuando ya Dios toma la decisión para llevárselo, ahí van a estar llorar y llorar. Pero es en vida cuando tienen que estar la familia, no descuidarse ni un momento. Pero mire, hermano, siempre hay familiares que no sienten ese amor. Ese amor se le fue completamente. Pero que Dios nos ayude. Y hay que estar siempre firmes, hermano, orando por los hermanos. Y no hay que estar, hermanos, renegando, porque Dios así le place. No podemos hacer nada más que decirle gracias al Señor. Dios les bendiga a todos los hermanos que estuvieron con nosotros en la oración. La hermana Francisca dice, le bendiga, hermano Bedamén. El hermano Noel dice, le bendiga, hermano, bendiciones. Gracias por sus oraciones, hermano. Bendiciones para usted y su familia, dice la hermana Magalia Ayala. Gracias, hermanitos. Dios me les bendiga a todos. Cuídense. Les amamos en el Señor a todos. Les apreciamos en grande manera. Dios le bendiga.

0: tarde con 7 minutos.
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0: 8:31.
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¿Será que Dios me escucha cuando le hablo? La pregunta que muchas veces nos hacemos después de nuestras oraciones o nuestros ejercicios espirituales. Pero creo que la pregunta más intrigante es, ¿será que Dios puede hablarme? Y si Él quiere decirme algo, ¿qué circunstancias utilizará para hacérmelo entender? ¿Qué tal? Yo soy tu amigo Ernesto Pinto y para mí es un privilegio reflexionar junto a ti a través de este tu programa Encuentro. Te animo a que también visite nuestro portal en el internet www.encuentro.ca. Las reflexiones que escucharemos hoy han sido solicitadas por nuestros oyentes una y otra vez. De hecho, nuestra oficina ha reportado que miles de copias de estas reflexiones han sido solicitadas por nuestros oyentes que apoyan nuestro ministerio. Y es por esa razón que decidí incluir estas dos reflexiones. Yo estoy seguro que Dios te ha hablado muchas veces. Escuchemos cómo Dios habló a este creyente. Era jueves por la noche y nos reunimos para tener nuestro estudio de la Biblia. En los grupos se nos asignó el descubrir si todavía Dios hablaba a las personas hoy en día. Después de escuchar cómo las personas describían cómo ellos escuchaban la voz de Dios, me sentí más triste porque yo nunca había tenido una experiencia de esas. Con eso en mi cabeza abordé mi automóvil. Eran ya casi las 11 de la noche y ese pensamiento no me dejaba tranquilo. ¿Será que Dios todavía habla hoy? Seguí manejando por aquellas desoladas avenidas cuando de repente una extraña, no audible, pero extraña voz en mi cabeza: detente y compra un litro de leche. Me sacudí un poco y claramente volví a escuchar en mi cabeza: para y compra un litro de leche. Por un momento pensé: Dios, ¿serás tú que me estás hablando en este momento? Y si eres tú, ¿para qué necesitas un litro de leche? Creo que esto es una locura, me estoy volviendo loco. Traté de olvidar el pensamiento, seguí manejando y otra vez el pensamiento era más fuerte en mi mente: para y compra un litro de leche. Así que pensé, bueno, no pierdo nada, me voy a parar y voy a comprar un litro de leche. Me detuve, compré un litro de leche y regresé a mi automóvil. De todas maneras, pensé, puedo darle uso a este litro de leche. Cuando retomé mi camino, ya tenía el litro de leche. Ahora una nueva voz vino a mi mente: gira en la séptima avenida. El pensamiento era claro, pero nuevamente volví a pensar, me estoy volviendo loco. Pasé la séptima avenida y decidí no obedecer aquella voz. Pero cuando ya iba por la décima avenida, otra vez volví a escuchar esa voz en mi mente: dobla en la séptima avenida. Así que decidí retornar y me dirigí a la séptima avenida. No había nada. Me pareció una locura porque el camino iba a ser más largo de lo normal a casa. Empecé a ver las calles abandonadas, las luces semi apagadas, las casas ya casi a oscuras. Pero de repente, otra vez la voz vino a mi mente: detente aquí. Y esta vez decidí detenerme. Ve a aquella casa, toca la puerta y entrega el litro de leche. Esto sí ya era mucho para mí. Le dije: Dios, si eres tú, me parece una locura. Si llego a esa casa a tocar la puerta, es posible que hasta me puedan matar. Pero aquella voz era incesante en mi mente: ve y toca la puerta. Así que decidí con temor ir y tocar la puerta. Un hombre desaliñado salió a atenderme y me preguntó qué desea. Y dije: Señor, no sé, pero he traído este litro de leche. Aquel hombre agarró el litro de leche, salió corriendo, lo dio a su esposa. Luego vi que su esposa salió corriendo rápidamente a calentar aquel litro de leche. Aquel hombre me abrazó
y casi me besa y me dice: hace unos minutos estábamos desafiando a Dios. Por tantas deudas que tenemos, nos hemos quedado sin el dinero para comprarle la leche a nuestro recién nacido. Y le dijimos: Dios, si tú eres nuestro padre, si tú existes, por favor, provéenos para la leche de nuestro hijo. Luego la esposa salió y dijo: mientras orábamos, yo pedí a Dios que enviara un ángel con un litro de leche. ¿Es usted acaso un ángel? No podía controlar mis emociones ni mis lágrimas. Lo único que pude hacer fue sacar mi billetera y entregar todo el dinero a aquella familia necesitada. Cuando regresé a mi auto y retomé mi camino, sentía una paz especial. Y lo único que podía hacer era repetirme a mí mismo como un disco rayado: realmente Dios habla hoy. Realmente Dios habla hoy. Gracias por continuar en la sintonía de este tu programa Encuentro. Uno de los programas que literalmente salvó la vida de varios niños fue aquel programa que llamamos El Hijo Abortado. Por lo menos supimos de 4 mujeres que decidieron no abortar después de ese programa. Yo te voy a animar que esta noche, antes de irte a la cama y al hablar con Dios, te voy a pedir que hagas una oración especial, tal vez por alguna joven que está pensando en este momento abortar. Mamá, quiero decirte que guardo gratos recuerdos de los 3 meses y 21 días que me acuñaste en tu vientre. Me sentía tan seguro. Qué sabroso era sentir tus caricias, escuchar el timbre de tu dulce voz, jugar con tu mundo interno. Mamá, eso era lo que me gustaba. Sin embargo, había que blanquear el desliz. Tenía que morir el hijo no deseado. Madre, qué triste saber que en este mundo a todo le ponen precio, hasta el asesinato de un inocente. Qué caros son los abortos, comentaste en voz alta. Mas no hay tiempo que esperar, lo que será, será. Mamá, quiero que sepas que no justifico tu crimen, pero lo perdono. Lo que no me cabe en la cabeza es la maldad de aquel extraño vestido de blanco. Qué dolor tan horrible cuando me apuntaba con aquella enorme aguja que presagiaba el fin de mi vida. Recuerdo que en ese momento, presintiendo el final, rompí en un llanto desesperado, pero ni tú ni él pudieron escucharme. Quise huir, alejarme de aquel extraño monstruo que amenazaba con destruirme. Mi ritmo cardíaco iba aumentando, sobrepasó los 200 latidos por minuto. Me agitaba, me convulsionaba lo más fuerte posible para evitar el contacto con el tubo letal. Pero el espacio era reducido y el agresor llevaba todas las de ganar. Finalmente, y para desgracia mía, mamá, la punta de succión se adhirió a una de mis piernitas y ¡juas!, la desprendió de un tajo. Sentí un dolor tan fuerte que no puedes imaginarte. Seguí moviéndome cada vez más lento, pero aquel ambiente, antes líquido y agradable, se convirtió en algo demasiado seco, como un desierto. La punta de la aspiradora me seguía insistentemente. El médico la introducía y buscaba ciegas. Le daba lo mismo arrancarme una pierna que un bracito. Y yo seguí llorando en una agonía impresionante. El tubo volvió a alcanzarme y esta vez enganchó uno de mis brazos, que también fue desprendido. Negándose a morir, mi cuerpecito desgarrado seguía sacudiéndose. La manguera jalaba mi tronco, tratando de arrancarlo de la cabeza. Al fin, mamá, al fin lo logró. El desmembramiento fue total. Solo mi cabeza quedó dentro de tu maltratado vientre. Mi cabeza era demasiado grande para ser succionada, así que el médico introdujo unas poderosas pinzas y con ellas aplastó mi cabecita. ¡Qué horrible, mamá, qué horrible! Mi tierna cabecita explotó como una nuez.
Para entonces ya tenía rato de estar muerto. No sentía nada. Me tragó por completo la sanguinaria aspiradora. Mamá, yo sé que te traumaste, ya que he visto tus largas noches en vela y tus sobresaltos. Sé que me amas, pues sueñas conmigo y más de una vez te has preguntado con remordimiento si soy niño o niña. Oh, mamá, qué alegrías hubiera traído a tu vida. Sé que nunca me olvidarás, pero quiero que sepas que a cada momento me acerco a Dios y le pido que borre de tu mente esas pesadillas que te turban, y también le ruego que le dé descanso a tu alma. Firma, tu hijo, el abortado. Gracias por haber sido parte del encuentro de hoy. Si desea volver a escuchar este programa, por favor visita nuestra página en el internet.

Gloria al Señor, tenemos hermanos ya las 5 con 51 minutos, a las 6 venimos con el espacio de la oración a través de Radio Evangélica Josué y Radio Jerusalén 105.3 FM. Bienvenidos los hermanos que van a estar ya a través del Facebook y estamos transmitiendo en vivo y en directo desde San Salvador, El Salvador, este día lunes 14 de septiembre del año 2026. Sabemos, hermanos, que los que aman a Dios, todas las cosas le ayudan a bien. Si usted está esperando en el Señor, Dios le va a dar respuesta. Así que gracias, hermanos. Dios les bendiga por estar ahí, conectaditos con nosotros a través de la radio. Ya vamos a entrar ahí al momento de la oración para seguir dándole la honra y la gloria a nuestro Dios.

0: ya no nos hiramos unos a otros. Lavémonos las heridas con el amor de Jesús en nuestras vidas. Cuando alguien cae, no lo juzgues. Levántalo. No lo mires con desprecio. Levántalo. Levántalo. Así como Él lo hizo contigo. Es el mejor de los amigos, Dios, que a pesar de las circunstancias en el camino, siempre estuviste con nosotros. Él está contigo. Él es
1: 5 de la tarde con 55 minutos.
0: Él es el amigo incondicional.
2: Gloria al Señor, bienvenidos hermanos. Dios le bendiga a nuestra hermana Iris Reyes. Ya está lista ahí para unirse con nosotros a la oración. Gracias ahí también por compartir, hermanos. Dios le bendiga. Si es así, nosotros llegamos a otro hermano, a otro amigo. Dios le bendiga. Gracias ahí por ayudarnos a orar también por Radio Josué y Radio Jerusalén 105.3 FM. Ya a las 6 venimos con el espacio de la oración. 4 minutos y nos separan para las 6 de la tarde.

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0: a mí y yo te responderé y te enseñaré cosas grandes y ocultas que tú no conoces. Jeremías 33:3.
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0: ahí donde estás, haz un altar para el Señor. Gloria al Señor. Solamente levanta tu corazón, deposita tu vida delante del Señor. Ofrécele tu vida en un sacrificio agradable al Señor. Ofrécele al Señor toda tu vida en un sacrificio de alabanza.
1: Él es el mejor de los amigos, Dios, que a pesar de las circunstancias en el camino, siempre estuviste con nosotros. Él está contigo. Él es tu fiel amigo que nunca te va a dejar. Él es el amigo incondicional que siempre estará contigo, a pesar de los errores que él pueda ver en ti. Él te dice: yo voy a perfeccionarte. Yo empecé la buena obra en tu vida y la voy a

Gloria al Señor, que el Señor les bendiga a través de Radio Jerusalén 105.3 FM, Perquín Morazán, bendición que viene lo alto. Les saludamos en el amor de Cristo Jesús en este momento de intercesión. Les saluda el hermano Ben Santiago, que el Señor les bendiga. Gracias por darnos el permiso de llegar hasta la intimidad de su casa a través de ese aparato, ¿verdad? Escuchando la Radio Jerusalén, una radio de bendición, una radio que está llevando consolación a través de este medio. Dios le bendiga a usted, mi hermano, por estar siempre en sintonía durante los días. Ya, hermanos, estamos en una fecha 14 de septiembre. Gracias al Señor, hermanos, ya vamos avanzando durante este año 2026. No ha sido fácil para usted quizás atravesar momentos difíciles. Le ha tocado que llorar, hermano, le ha tocado que gemir, le ha tocado que pensar, ¿verdad?, cómo va a ser para el día de mañana. Pero quien le ha ayudado es nuestro Dios.